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2: ¡Qué rico!
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1: Oiga, claro que sí, mis bebecitos, mis princesas hermosas. Ha llegado a la 91.8, a las 5 de la tarde, 14 minutos. La voz más sensual del FM, Giselle Acevedo.
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1: Esa soy yo y vengo a acompañarte en esta tarde espectacular de viernes. Es viernes, es viernes, es viernes. Por fin es viernes.
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1: Y vamos a pasar una tarde bacanísima, dos horitas de contacto llamado Conexión Z, donde tú me escribes a través del WhatsApp. Me envías tu audio 601.

0: a nuestro creador por darnos la oportunidad de estar aquí amañaditos en el planeta Tierra. Por tenernos otro día más así cachetoncitos, rozagantes, sin noticias malas. Recuerden que después de que estemos vivos y con salud, todo el resto vendrá por añadidura. Un corazón agradecido, una mente positiva y pa' adelante. Pa' atrás ni pa' coger impulso, señor.
1: Sí, señor.
0: 5:16, ya saben, bienvenidos a todos los que están a esta hora todavía pegándole a los diferentes, a las diferentes labores, los que están trabajando todavía la rusa, que están terminando por ahí esa obra que está atrasadita, pero que están a ritmo de salsa para conectarse y trabajar más bacano. Mis chicas hermosas de las diferentes cocinas en los restaurantes, mis manicuristas hermosas, mis barberos, todos los conductores de los diferentes medios de transporte, bien sea públicos o particulares, que hasta ahora están conduciendo por las diferentes vías, autovías y calles de la capital del Turia y por todo el planeta Tierra. Para mis bellas amas de casa, para todos los que se desplazan hasta ahora también en sus patinetes domiciliarios, repartidos.

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0: Y señores, canciones que te prenden en esta tarde en la Z son lo que van a sonar aquí a través de la 91.8. Saludito para toda la gente que nos escucha también a través de la www.lazfmradio.es desde los diferentes países fuera de España que están ahí siempre conectados al pie del cañón. Así que sin más ni más, le damos la bienvenida. Ya venimos con reporte de sintonía. Mientras tanto, nos vamos con ¿qué tal esto de los hermanos Lebrona? La línea súper alta en esta tarde. Vamos a poner la vara bien alta, sí, señor. Tengo testigos. Usted me dice que no, pero vea. Tengo la foto, el video, la chicanería. Tengo todo. Tengo testigos. Sí, señor. Los hermanos Lebrona a las 5 de la tarde. 18 minutos. Estamos en viernes. Viernes de Conexión Z.

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0: señores, la voz con más salsa, la voz más sensual del FM. Te acompañan esta tarde de viernes. Es viernes, viernes, viernes, viernes cultural, viernes de viernes social, viernes de pegarle al peluche.
1: ¡Qué rico!
0: Viernes de los infieles, dicen por ahí. No, no, no, no sea infiel, hombre. 5 de la tarde, 29 minutos. 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
0: La Z, 5 de la tarde, 31 minutos. 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Un saludo muy especial para Carlitos Narváez, que está por ahí súper sintonizado. En las calles de Valencia, el chico de moda le dicen, o yo mejor dicho, vagabundeando en mi cochecito. Por esas calles. Un besito para Carlos Narváez, que siempre está ahí al pie del cañón, sintonizado, amplificando la mejor, la 91.8, la que te prende, te prende.
2: Quisiera se ve.
0: Oiga, hoy también nos podemos celebrar el cumpleaños de Olguita, mi gran amiga. Lo vamos a estar celebrando en Guarapopap. Eso hay rumba para todos los colores, para todos los sabores y para todos los gustos. Guarapopap, que está en la calle Campo Amor número 52, hoy celebra a todos los cumpleañeros del mes. Y ahí va a estar Olguita, sí señor. Va a estar bien hermosa, bien pechocha, mi amiga linda ahí celebrando. Un besote muy grande para ella. Hoy nos vamos a celebrarle el cumpleaños, a partirle la torta. Que sople ese velón. Ahí va a estar Balita en primera fila, ¿oye? Ay, Dios mío, bendito, vámonos mejor con reporte de sintonía, porque yo hablo mucha cháchara, ¿no? Tenemos reporte de sintonía a través del WhatsApp, 601-533-732. Es viernes, viernes, viernes social, como lo dijo el Cano Estremera. Y tenemos por aquí a Luis Gareca, empezando esta tanda de reporte de sintonía, que nos saluda por aquí y nos dice, a ver qué nos dice. Ahorita sí, un saludito para Luis Gareca, mi amor, buenas tardes.
3: Que se dice lo más peluche de la radio.
0: Mi amor.
3: Y se la CEO, la dama de la radio.
0: Soy yo, papi.
3: Se oye, mamazota.
0: ¿Qué pasa, mi amor?
3: Bacán, armonizándonos las tardes.
0: Con mucho gusto, mi amor.
3: Un temita, pues, ¿sabes?
0: ¿Qué quiere, ve?
3: Ya que está de moda este man.
0: ¿Cuál, ve?
3: De Fernando Cancel.
0: Ajá.
3: Este que dice... Puedes creer. Amor marcado, amor marcado. Melo. Toma un pico.
4: Ah, bueno, mijo, siquiera, pues, siquiera, bueno.
0: Está de moda Fernando Cancel, siempre ha estado de moda con su orquesta Isla Bonita, bueno, ex vocalista de la orquesta Isla Bonita, y lo vamos a tener por ahí en Salsa Rosa, así que nunca pasará de moda. Un beso muy grande también para ti, mi amor. Gracias por ese reporte de sintonía. Nos vamos a esta hora también con Jesús Marín Zambrano, que nos reporta su sintonía desde las calles de Valencia. Jesús, buenas tardes, mi amor.
5: Jesse, buenas tardes, mucho gusto volverte a escuchar. Dos temitas, por favor, de uno de los grandes de la salsa.
0: ¿Cuál ven?
5: Helado de caña a mis viejos, y saludar a todos los padres de Colombia. Muchas gracias, un saludo.
0: Con mucho gusto, mi amor. Sí, saludito para los papás, para todos los padres de Colombia, para todos los papacitos, para todos los bizcochos, porque dicen que mamá es cualquiera, que mamá es mamá y que papá es cualquiera. Yo no pienso eso. Yo pienso que un buen padre también es irreemplazable.
6: Sí, señor.
0: Así es. Así que saludos para todos los papás, pero para los buenos papás, los que se esfuerzan por sus hijos, no solamente por el aporte económico, porque a veces de pronto están pasando por una mala racha, pero se esfuerzan en llevarlos a sus entrenos, en sacarlo a jugar al parque, en compartir, en ayudarle a hacer sus tareas, en darle esos consejos, en estar compartiendo y dándole tiempo de calidad, darles mucho amor. Así que un saludo para todos esos papitos lindos y un beso muy grande para ellos. Gracias, Jesús, por ese aporte. Tenemos también a John Ortega. John, cosita rica, papacito hermoso, ¿qué más, mi amor?
7: Buenas tardes, Giselle, saludándote, John, en este maravilloso viernes, fin de semana. Si puedes, por ahí prográmate Soy lo que necesitas. Hasta luego, buen fin de semana.
0: Hasta luego, peluche. Me encanta esa canción, ¿no? Soy lo que necesitas. Y es que definitivamente yo soy lo que necesitabas, mi amor. Escucharme en las tardes de Conexión Z, eso es lo que a usted le hacía falta, ¿cierto que sí, Marino?
6: Sí, señor.
0: Así es, para que le alegrara estas tardes. Imagen este viernes, ve este viernes tan bacano que está haciendo. Soleado, hoy hay alerta amarilla del calor tan berriondo que volvió. Ya está bajando un poquito la temperatura, pero nosotros nos encargamos de encenderla también con la 91.8. Vamos con este reporte, ¿verdad? Venimos con más. Tenemos por aquí al salsero Leo. Buenas tardes, mi amor.
8: Buenas tardes. Buenas tardes, Giselle, buenas tardes.
0: Saludito.
8: Saludos y reportando aquí Full Sintonía, viejo Leo.
0: María, ve.
8: En tu gran programa Conexión Z. Vamos a aportar algo ahí a la sección Recogiendo la cédula con Giselle.
0: Con vos.
8: Un temita ahí, Giselle. Contigo, ¿no? Del conjunto Constanza, ¿listo?
0: Buenísimo.
8: Bueno, pues feliz fin de semana para toda la familia de la Z. Y muchas gracias. Hasta luego.
0: Hasta luego, pues. Buena música, buenos oyentes, buen reporte de sintonía, buena vibra, buena energía la que tenemos en las tardes de Conexión Z, y nos vamos con música. A lo que vinimos, mi niña Giselle, ¡ay, qué rico!

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Dios mío bendito, buena música que suena en las tardes de Conexión Z. Te acompaña Giselle Acevedo con toda esta melodía. Oiga eso. Y si quiere más que le pique en caña, repiten otra vez los hermanos LeBron con Yo Soy Lo Que Necesitabas. Definitivamente, yo sé que te hacía falta las tardes de Conexión Z. Mandando en la capital del Turia, la 91.8 que te enciende en este viernes.

0: Oiga, se nos rayó el long play, mejor dicho, este vinilo. O tenía la aguja sucia o estaba mal limpio el long play. Yo, Alvarito Durán. Saludo para la princesa Eddie Preciado, que reporta sintonía por aquí por la 91.8 por el WhatsApp 601-533-732. Ya venimos con más reporte de sintonía. Pídame la canción tempranito porque luego se acaba y no alcanzo a complacerlo. A mí me encanta complacerlos a todos ustedes. ¿Cierto que sí, Marina?
1: Sí, señor.
2: La dama de la radio te complace. ¡Qué rico!
0: Sección Recoja la Cédula. Ahí les traemos para todos los papitos, para las mamitas y para todos los salseros de buen oído. Oscar de León. Eso sí es mucho tema, óigalo. ¡Ay, qué sabor!

0: Oiga, tus labios son como melado de caña, rica tu dulzura. La caña y el sabor te lo trae Gisela Acevedo en las tardes de Conexión Z. Vámonos a una pequeñita pausa comercial, pero no te muevas. Reporta tu sintonía, pide tu canción de una vez, no esperes hasta el final.
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4: Volvimos y volvimos con todos los poderes. Viene Maelo Ruiz con eso que dice: regálame una noche. ¿Me regalas esta? ¿La de mañana? ¿O cuál, mi amor?

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2: Farmolina. Diga eso, mejor dicho, metámosle más candela a esa fogata. Llega Pavel Molina y este tema de viernes, es viernes el

0: pasaba Pavel Molina y la Songomanía con tremendo tema de viernes. ¿Cómo se nota que es viernes? La vara está súper alta. Estamos en las tardes de Conexión Z, vibrando.
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0: Oiga eso, mejor dicho, es que nuestros oyentes hoy están súper activados. Llega el conjunto Constanza.
1: ¿Contigo no?
0: Ahí lo tiene, pues, Leito, para que recoja la cédula. ¿Contigo no? Sonando las tardes de Conexión Z, 6 de la tarde, 12 minutos, ya venimos con reporte de sintonía. 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
4: Sí, señores, la voz más sensual del FM, la voz más salsera, te continúa acompañando a través de la 91.8. No se confunda, no me va a encontrar en ningún otro lado, solamente en la 91.8, en
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0: Continuamos transmitiendo para todo el mundo a través de la 91.8 y la www.lazfmradio.es. Son las 18 de la tarde, 18 minutos. Hasta ahora me quiero ir con reporte de sintonía. Mis oyentes que están aquí al pie del cañón, aquí súper sintonizados, amplificando la mejor, la que te prende por las capitales, por las calles de la capital del Turia. Y por todos lados suena la 91.8. Sí, señor. Tenemos a nuestro compañero Alvarito Durán, que mientras reparte el paquete, él manda su audio y escucha la buena melodía. Alvarito, buenas tardes, mi amor. El nenuco de la salsa, ahí lo tenemos, vean.
1: Muy buenas tardes, Giselle Acevedo.
0: Qué menor.
1: Una voz.
0: ¿Cómo haría, ve?
1: Un saludito para usted, para todos los oyentes de la Z. Cómo no, hoy fin de semana, viernes, ay, ay, ay.
0: Señor.
1: No me hagan un favor y me tire un temita, por
0: ¿cuál
1: favor.
0: ¿Cuál ve?
1: Soy como quiero, del con La Perla de Ponce. Saludos ahí para Nachi y para todos los repartidores que andan laborando. Muchas gracias.
0: Hasta luego, pues, hasta luego. Vamos a ver si encontramos ese huesito por ahí. Señor productor, le pongo la tarea a ver si lo encontramos por ahí. Hágame el favor. Gracias para Alvarito y para todos los repartidores que hasta ahora están escuchándonos, amplificándonos por la mejor mientras reparten ese paquetón. Con ese calor, ese paquete llega sudado. ¿Ya? Impresionante, pero bueno, yo estoy con la mejor energía. Oiga, me piden por aquí Reina Amazona, ¿cómo será? Bueno, así está guardadito por aquí. Mentira del Cheo Feliciano para Jordi. Ay, ay, ay, ¿usted qué hizo, Jordi? Papi, ¿dejó pillar? No, muy salado. Ay, Dios mío bendito, mejor dicho, vea una cosa loca, usted cuando la mujer le pregunte algo, usted ya sepa que ya nosotros lo tenemos analizado, ya hemos hecho trabajo de inspección, ya le hemos puesto detective, mejor dicho, usted ya está más pillado, más vale vaya por el lado bueno, confiese para que se vaya con rebaja de pena, ojo, si no, vea, le cortan los servicios, le dan cadena perpetua, pero en el mueble de la sala. Pilas con eso, Jordi. Ay, señor bendito. Mentira del gran José Cheo Feliciano. Sonará en la tarde de Conexión Z. Vámonos con más reporte de sintonía. ¿Quién tenemos por aquí? A ver. Tenemos al peluche de Manises, Edwin Jiménez, mi amor. Buenas tardes.
2: Buenas tardes. Buenas tardes, buenas tardes, buenas tardes.
0: Hola,
2: Gisela Acevedo, la dama, el peluche, la jota.
0: De la caballota.
2: Caballota de la salsa. Mi reina.
0: ¿Qué pasa, mi amor?
2: Qué alegría escucharla de nuevo. Regáleme una cancioncita, pues.
0: ¿Cuál,
2: una
0: papi?
2: Una cancioncita que me gusta mucho, que hace rato no la escucho.
0: ¿Cuál te gusta, cuál?
2: De Flaco de Santiago.
0: Ya sé cuál.
2: Como tú.
0: Una mujer como tú.
2: Muchísimas gracias, un abrazo, bendiciones.
0: Esa me gusta, esa nos gusta a los dos, ¿cierto? Una mujer como tú del Flaco, eso es mucho tema, de verdad que sí, no sé, me siento identificada con esa canción. Más buena, más raro. Más bueno. Buena música que va a ayudar a programar ustedes a través del WhatsApp. Un besote para mi negro hermoso, Edwin Jiménez. Siga sintonizado, mi amor. Siga aprendido de esta, de la mejor de la Z. Estamos en Viernes al Cero. Jesús Marín Zambrano, contámelo todo y no me ocultes,
3: bueno,
0: nada.
3: Gisela, qué tema. Oh, muy bueno, muchas gracias.
0: Cierto que sí. No sé cuál se refería, pero todos han sido buenos. Entonces, era bueno, papi. Era gol de Yepes, ¿cierto que sí, Marino?
4: Sí, señor.
0: Bueno, ahorita yo quiero que me lo diga Joel, yo quiero que me lo diga, pero que me lo diga con salsa, que me lo diga cantando.
5: Hola, hola, Gisela, aquí al pie del cañón escuchando La Dama de la Radio. Por favor, me puedes complacer con el tema que dice así.
6: 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Y cuando llegues a las 3 de la mañana te abras la boca.
0: Ay, ay, ay.

0: Buen día para todos.
1: Ay, ay, ay, eso es mucho tema. A mí me encanta como Joel pide los temas, los pide cantando y se manda un bozarrón que, mejor dicho, muchas gracias, mi amor, por esa petición musical. Eso va, como dice Jorge Valencia, de cabeza y sin casco, eso va. Señor productor, hágame el favor y me lo alista ahí. Para todas las mujeres celosas, esas muchachas. Nicolás dice, buen día, un saludo para la reina más hermosa de la radio, un besito, aprovechando para enviar un saludito a mis trabajadores, a Marino y a Jorge, que son excelentes personas, muy profesionales. Pues un saludo muy grande para Marino y para Jorge, y los felicitamos, porque después de que el jefe lo esté felicitando es porque la hacen bien. Esa es la actitud, muchachos. Y me pide el temita Escombros de la Suprema Corte. Claro que sí, mi amor, eso va. Un besito para Nicolás y para sus trabajadores que están ahí amplificando la 91.8 hasta ahora. Vámonos con complacencia, sí señor, como dice Lía Olaya, a lo que vinimos, mi niña Giselle. El maestro José Cheo Feliciano y su mentira. Sonando a las 6 de la tarde, 23 minutos, acompaña a Gisela.

0: bueno, mijo, si quiera, pues, si quiera, bueno.
1: Ah, ya le dije a mi corazón que diga mentirita porque todavía te sigo queriendo. ¿Cómo iría, pues? 6 de la tarde, 28 minutos, estamos gozando, vibrando, cantando y bailando. Con la dama de la radio en la tarde más bacana. Es viernes, viernes de Conexión Z.
2: La dama de la radio te complace. Mmm, qué rico.
1: Llega la Universidad de la Salsa, el Gran Combo de Puerto Rico, y esta canción para todas esas mujeres tóxicas, celosas, que le revisan el celular, el bolsillo, la camisa para ver si huele a perfume. Pero usted no se vaya, que...

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0: ¿Qué tal si nos vamos con algo romantiquito? Una canción que a mí me fascina. No me fascina, me encanta. El Flaco de Santiago y Una Mujer Como Tú, porque una mujer como tú no se merece menos. Se merece el cielo, la tierra y mucho más.

0: mi amor, una mujer como tú necesita de alguien como yo definitivamente.
1: Vamos.
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0: A partir de ese momento, ¿no? Ya estamos en la recta final, Conexión Z. Sonando a través de la 91.8 a las 6 de la tarde, 38 minutos. Llega la Suprema Corte, desde Colombia y para el mundo, con su escombro. Solamente quedaron escombros. ¿Cómo dice?

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1: Oiga, recta final de Conexión Z, la voz inolvidable de Roberto Roena y su consolación. 6:42 PM, ¿cómo dice?

0: no.
1: Y con esa canción les digo adiós. Les digo hasta pronto, no hasta nunca, no hasta luego. Hasta pronto. Chamaco Rivera, la voz del baladista, el guitarrista José Feliciano y su Consuelo, una canción para todas aquellas mujeres. Nos escuchamos mañana, si Dios lo permite, en La Viejoseta, en punto de las 10:30 de la mañana. Y los invito para que nuevamente se conecten a las 5 el lunes. Besitos, feliz fin de semana para todos. Chao, chao. Bueno.

0: sido un placer cantar salsa contigo, aunque yo no soy salsero.
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